0: Cristo Jesús. Chay a lo mejor, chay a lo mejor, chereca Dios.
1: Dice uno de los pasajes de la Biblia.

0: estamos agradecidos, Padre.
1: ¿Cuántos dicen gloria a Dios? Que sea el centro de nuestra casa, que sea el centro de nuestro hogar. Los dardos, las flechas, las saetas, las piedras que tira Satanás vienen de día y de noche, a cada momento no paran, pero hay un poder sobrenatural que ha dicho: no te dejaré ni te desampararé, yo estaré contigo todos los días hasta el fin del mundo, ha dicho Jehová de los ejércitos. Alguien que me ha escuchado.

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Escuche esto. Yo siento que nuestro corazón está partido en muchos pedazos. Estamos perdidos con nuestra pareja. Perdidos en nuestro negocio. Muchos de los que están aquí, su corazón no está aquí. Su mente no está aquí. Su cuerpo está aquí, pero su corazón está en otro lugar. ¿Quién le está robando la bendición a usted? ¿Quién le está robando el gozo a usted? Porque ya no tiene unción del Espíritu Santo. Porque cuando cantamos son cantos raquíticos, cantos sin poder, cantos sin ninguna unción. Creo que el diablo se ríe de escuchar nuestros cantos. Necesitamos cantar como gritaron Josué, diciendo: gloria a Dios. Y los muros se cayeron, y los muros de Jericó se cayeron. Alguien que grite gloria a Dios esta noche.

A partir de hoy mi vida va a ser para ti, para nadie más. Mi corazón, mi amor, mis sentimientos. 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

0: Son las 6:17. Son las 6:17.
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0: Son las 6:18. Son las 6:18.

0: Pedro Camil. Que Dios te bendiga, siervo. Adelante.
1: Yo sé que estás haciendo.

estar en ese fracaso. Dios va a estar en ese momento de dolor. Dios va a estar en ese negocio en todo tiempo. ¿Cuántos confían en las promesas de Dios y creen que no estamos solos? Dale un aplauso al Rey de Reyes y Señor de Señores.

0: Son las 7 con 51 minutos. Son las 7 con 51 minutos. Son las 7 con 51 minutos.
1: Vamos con este siguiente canto. Eres polvo nada más, nada tienes, nada es tuyo. Eres polvo nada más, lo cantamos en esta preciosa tarde, apreciables hermanos. Lo cantamos alegremente en esta tarde. Usa tus palmas conmigo, vamos. Usando las palmas.

¿Cuántos dicen gloria a Dios? Que sea el centro de nuestra casa, que sea el centro de nuestro hogar. Los dardos, las flechas, las saetas, las piedras que tira Satanás vienen de día y de noche, a cada momento no paran, pero hay un poder sobrenatural que ha dicho: no te dejaré ni te desampararé, yo estaré contigo todos los días hasta el fin del mundo, ha dicho Jehová de los ejércitos. ¿Alguien que me ha escuchado?

escuche esto. Es así mero. Escuche esto. Yo siento que nuestro corazón está partido en muchos pedazos. Estamos perdidos con nuestra pareja, perdidos en nuestro negocio. Muchos de los que están aquí, su corazón no está aquí, su mente no está aquí. Su cuerpo está aquí, pero su corazón está en otro lugar. ¿Quién le está robando la bendición a usted? ¿Quién le está robando el gozo a usted? Porque ella no tiene unción del Espíritu Santo. Porque cuando cantamos son cantos raquíticos, cantos sin poder, cantos sin ninguna unción. Creo que el diablo se ríe de escuchar nuestros cantos. Necesitamos cantar como gritaron Josué, diciendo: gloria a Dios. Y los muros se cayeron, y los muros de Jericó se cayeron. Alguien que grite gloria a Dios esta noche.

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Eres polvo nada más. Lo cantamos en esta preciosa tarde, apreciables hermanos. Lo cantamos alegremente en esta tarde.

0: Cristo Jesús. Chay a lo mejor, chay a lo mejor, chay a Dios.
1: Dice uno de los pasajes de la Biblia, por decirlo así.

¿Cuántos dicen gloria a Dios? Que sea el centro de nuestra casa, que sea el centro de nuestro hogar. Los dardos, las flechas, las saetas, las piedras que tira Satanás vienen de día y de noche, a cada momento no paran, pero hay un poder sobrenatural que ha dicho: no te dejaré ni te desampararé, yo estaré contigo todos los días hasta el fin del mundo, ha dicho Jehová de los ejércitos. Alguien que me ha escuchado.

ακούσει αυτό. 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Escuche esto. Yo siento que nuestro corazón está partido en muchos pedazos. Estamos perdidos con nuestra pareja, perdidos en nuestro negocio. Muchos de los que están aquí, su corazón no está aquí, su mente no está aquí. Su cuerpo está aquí, pero su corazón está en otro lugar. ¿Quién le está robando la bendición a usted? ¿Quién le está robando el gozo a usted? Porque ya no tiene unción del Espíritu Santo. Porque cuando cantamos son cantos raquíticos, cantos sin poder, cantos sin ninguna unción. Creo que el diablo se ríe de escuchar nuestros cantos. Necesitamos cantar como gritaron Josué, diciendo: gloria a Dios. Y los muros se cayeron, y los muros de Jericó se cayeron. Alguien que grite gloria a Dios esta noche. Más fuerte, alguien que grite.

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Mi corazón, mi amor, mis sentimientos. 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

0: Son las 8:42. Son las 8:42.
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0: Son las 8:42. Son las 8:42.

0: Pedro Canil. Que Dios te bendiga, siervo. Adelante.
1: Yo sé que usted se sabe

ese fracaso, Dios va a estar en ese momento de dolor. Dios va a estar en ese negocio en todo tiempo. ¿Cuántos confían en las promesas de Dios y creen que no estamos solos? Salir aplauso al Rey de Reyes y Señor de Señores.

¿Qué espera el pecador, mi Señor? Galardón, el tema de esta alabanza, hermanos. Jóvenes, medita las letras de esta alabanza. Es un mensaje, hermanos.

muestra al rey Saúl como el hombre que descuidó la presencia de Dios, pero nos muestra al rey David como el hombre que amó la presencia de Dios, tanto que él hizo que el arca regresara. Mas antes que regresara a Israel, el arca estuvo en la casa de un hombre llamado Obed-Edom. Obed-Edom representa aquel que le da lugar a la presencia de Dios en su casa. La Biblia dice, 2 Samuel 6:12, que cuando el arca estuvo, prosperó todo. Y esta hora vamos a declarar una palabra sobre tu vida. Vamos a declarar esta palabra sobre tu vida en el nombre poderoso de Jesús, porque en este 2019 Dios te va a sorprender. Yo declaro en el nombre de Jesús que así

Hay algo especial que el Señor me demuestra. 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

Saúl como el hombre que descuidó la presencia de Dios, pero nos muestra al rey David como el hombre que amó la presencia de Dios, tanto que él hizo que el arca regresara. Mas antes que regresara a Israel, el arca estuvo en la casa de un hombre llamado Obed-edom. Obed-edom representa aquel que le da lugar a la presencia de Dios en su casa. La Biblia dice, 2 Samuel 6:12, que cuando el arca estuvo, prosperó todo. Y esta hora vamos a declarar una palabra sobre tu vida. Vamos a declarar esta palabra sobre tu vida en el nombre poderoso de Jesús, porque en este 2019 Dios te va a sorprender. Indo rabaistikirama y raikindo ruinanana maikirama. Yo declaro en el nombre de Jesús que así

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Son las 6 con 29 minutos. Son las 6 con 29 minutos. Son las 6 con 29 minutos.

¿Cuántos dicen gloria a Dios? Que sea el centro de nuestra casa, que sea el centro de nuestro hogar. Los dardos, las flechas, las saetas, las piedras que tira Satanás vienen de día y de noche, a cada momento no paran, pero hay un poder sobrenatural que ha dicho: no te dejaré ni te desampararé, yo estaré contigo todos los días hasta el fin del mundo, ha dicho Jehová de los ejércitos. Alguien que me ha escuchado

escuche esto. Es así mero. Escuche esto. Yo siento que nuestro corazón está partido en muchos pedazos. Estamos perdidos con nuestra pareja, perdidos en nuestro negocio. Muchos de los que están aquí, su corazón no está aquí, su mente no está aquí. Su cuerpo está aquí, pero su corazón está en otro lugar. ¿Quién le está robando la bendición a usted? ¿Quién le está robando el gozo a usted? Porque ella no tiene unción del Espíritu Santo. Porque cuando cantamos son cantos raquíticos, cantos sin poder, cantos sin ninguna unción. Creo que el diablo se ríe de escuchar nuestros cantos. Necesitamos cantar como gritaron Josué, diciendo: gloria a Dios. Y los muros se cayeron, y los muros de Jericó se cayeron. Alguien que grite gloria a Dios esta noche.

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Mi corazón, mi amor, mis sentimientos. 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

con este siguiente canto. Eres polvo nada más, nada tienes, nada es tuyo. Eres polvo nada más, lo cantamos en esta preciosa tarde, apreciables hermanos. Lo cantamos alegremente en esta tarde.

0: Cristo Jesús. Chay a lo mejor, chay a lo mejor, chirica Dios.
1: Dice uno de los pasajes de la Biblia, pobrecitos cantando.

0: hacerlo bien. Todo lo que hace, todo lo que hará y todo estamos agradecidos.
1: ¿Cuántos dicen gloria a Dios? Que sea el centro de nuestra casa, que sea el centro de nuestro hogar. Los dardos, las flechas, las saetas, las piedras que tira Satanás vienen de día y de noche, a cada momento no paran, pero hay un poder sobrenatural que ha dicho: no te dejaré ni te desampararé, yo estaré contigo todos los días hasta el fin del mundo, ha dicho Jehová de los ejércitos. Alguien que me ha escuchado.

escuche esto. Es así mero. Escuche esto. Yo siento que nuestro corazón está partido en muchos pedazos. Estamos perdidos con nuestra pareja, perdidos en nuestro negocio. Muchos de los que están aquí, su corazón no está aquí, su mente no está aquí. Su cuerpo está aquí, pero su corazón está en otro lugar. ¿Quién le está robando la bendición a usted? ¿Quién le está robando el gozo a usted? Porque ya no tiene unción del Espíritu Santo. Porque cuando cantamos son cantos raquíticos, cantos sin poder, cantos sin ninguna unción. Creo que el diablo se ríe de escuchar nuestros cantos. Necesitamos cantar como gritaron Josué, diciendo: gloria a Dios. Y los muros se cayeron, y los muros de Jericó se cayeron. Alguien que grite gloria a Dios esta noche.

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0: Son las 7 y 18 minutos. Son las 7 y 18 minutos.
1: Una gota de tu sangre bastaría para limpiar mi corazón, Señor. Hace tiempo que mi corazón estaba endurecido en el mundo de la perdición, sin saber a dónde ir, mi vida sin control. Pero contigo es algo distinto, porque encuentro la paz, Señor Jesús. Aleluya.

0: Pedro Camil. Que Dios te bendiga, siervo. Adelante.
1: Sé que usted se sabe.

estar en ese fracaso. Dios va a estar en ese momento de dolor. Dios va a estar en ese negocio en todo tiempo. ¿Cuántos confían en las promesas de Dios y creen que no estamos solos? Dale un aplauso al Rey de Reyes y Señor de Señores.

0: Son las 8:39. Son las 8:39. Son las 8:40.
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en ese fracaso. Dios va a estar en ese momento de dolor. Dios va a estar en ese negocio en todo tiempo. ¿Cuántos confían en las promesas de Dios y creen que no estamos solos? Dale un aplauso al Rey de Reyes y Señor de Señores.

gracias, tía, gracias, tía, gracias, tía, gracias. Dios te bendiga, mi hermano Francisco José Hernández. ¡Bendiciones!

Son las 12 y 22 minutos. Son las 12 y 22 minutos. Son las 12 y 22 minutos. Son las 12 y 22 minutos.

¿Cuántos dicen gloria a Dios? Que Él sea el centro de nuestra casa, que sea el centro de nuestro hogar. Los dardos, las flechas, las saetas, las piedras que tira Satanás vienen de día y de noche, a cada momento no paran, pero hay un poder sobrenatural que ha dicho: no te dejaré ni te desampararé, yo estaré contigo todos los días hasta el fin del mundo, ha dicho Jehová de los ejércitos. Alguien que me ha escuchado.

escuche esto. Es así mero. Escuche esto. Yo siento que nuestro corazón está partido en muchos pedazos. Estamos perdidos con nuestra pareja, perdidos en nuestro negocio. Muchos de los que están aquí, su corazón no está aquí, su mente no está aquí. Su cuerpo está aquí, pero su corazón está en otro lugar. ¿Quién le está robando la bendición a usted? ¿Quién le está robando el gozo a usted? Porque ya no tiene unción del Espíritu Santo. Porque cuando cantamos son cantos raquíticos, cantos sin poder, cantos sin ninguna unción. Creo que el diablo se ríe de escuchar nuestros cantos. Necesitamos cantar como gritaron Josué, diciendo: gloria a Dios. Y los muros se cayeron, y los muros de Jericó se cayeron. Alguien que grite gloria a Dios esta noche.

A partir de hoy mi vida va a ser para ti, para nadie más. Mi corazón, mi amor, mis sentimientos. Jesús, Jesús.

0: siguiente canto. Eres polvo nada más, nada tienes, nada es tuyo. Eres polvo nada más, lo cantamos en esta preciosa tarde, apreciables hermanos. Lo cantamos alegremente en esta tarde.
1: Usa tus manos conmigo, vamos.

0: Cristo Jesús. Chay a lo mejor, chay a lo mejor, chereca Dios.
1: Dice uno de los pasajes de la Biblia,

¿Cuántos dicen gloria a Dios? Que sea el centro de nuestra casa, que sea el centro de nuestro hogar. Los dardos, las flechas, las saetas, las piedras que tira Satanás vienen de día y de noche a cada momento, no paran, pero hay un poder sobrenatural que ha dicho: no te dejaré ni te desampararé, yo estaré contigo todos los días hasta el fin del mundo, ha dicho Jehová de los ejércitos. Alguien que me ha escuchado.

escuche esto. Es así mero. Escuche esto. Yo siento que nuestro corazón está partido en muchos pedazos. Estamos perdidos con nuestra pareja, perdidos en nuestro negocio. Muchos de los que están aquí, su corazón no está aquí, su mente no está aquí. Su cuerpo está aquí, pero su corazón está en otro lugar. ¿Quién le está robando la bendición a usted? ¿Quién le está robando el gozo a usted? Porque ya no tiene unción del Espíritu Santo. Porque cuando cantamos son cantos raquíticos, cantos sin poder, cantos sin ninguna unción. Creo que el diablo se ríe de escuchar nuestros cantos. Necesitamos cantar como gritaron Josué, diciendo: gloria a Dios. Y los muros se cayeron, y los muros de Jericó se cayeron. Alguien que grite gloria a Dios esta noche.

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Mi corazón, mi amor, mis sentimientos. Jesús, Jesús.

0: Es la una y seis minutos. Es la una y seis minutos.
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0: Es la una y seis minutos. Es la una y seis minutos.
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0: sobre Pedro Camil. Que Dios te bendiga, siervo. Adelante.
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Dios va a estar en ese fracaso. Dios va a estar en ese momento de dolor. Dios va a estar en ese negocio en todo tiempo. ¿Cuántos confían en las promesas de Dios y creen que no estamos solos? Dale el aplauso al Rey de Reyes y Señor de Señores.

Quejita o el Señor. Pero confiamos en tu promesa que dice que donde se congregue.

Póngase de pie todos, de pie todos, de pie todos en esta noche, hermanos. Cada día le fallamos al Señor, hermanos. Cada día usted.

0: mejores.
1: Bueno, así que entonces ya hemos escuchado este bonito alabanza por acá con su lamita Lepia. Bueno, así que entonces ahí les deseo una excelente tarde a cada uno de ustedes, pueblo de Dios, ahí los que ya se encuentren de nuevamente en sintonía en esta hora de la tarde, ya que por acá escucharemos algunas alabanzas de muchísima bendición para bendecirles sus vidas.

0: Fiela como tu primer hermoso momento. Se titula este bonito alabanza que ya hemos escuchado. Así que entonces por acá tenemos más de estos bendecidos alabanzas de muchísima bendición en esta hora.
1: Dame fuerza
0: de la tarde. Así que entonces escucharemos este siguiente alabanza por acá. Con Wayne Rodríguez lleva como tema. En escucharemos este bendecido alabanza.
1: Chavana, chavana.

Levanten la mano los que están enfermos, los que han venido enfermos. Levanten la mano los que han venido enfermos. Jehová sabrá los que han venido necesitados de Él.

Quisiera invitar a los chicos de Bethel y también a nuestro querido Julio Melgar que venga y la dirija. Y quiero que sepan un dato, si no se habían dado cuenta. El pastor Julio está atravesando por un proceso de salud bastante fuerte. Que gente muy, muy fuerte y poderosa en la fe le cuesta sobrevivir, y él está ahora mismo batallando contra el cáncer. Una especie de cáncer que es muy mortal. Los médicos cuando lo diagnosticaron le daban meses de vida, pero eso hace mucho tiempo y el Señor todavía lo tiene de pie. Está justo en medio de su tratamiento, pero cada vez que toma un tratamiento el Señor fortalece su cuerpo de una manera tan sobrenatural y tan hermosa que hoy lo ven que está aquí de pie y tiene fuerza solo por la gracia de Dios. Y si estás en tu proceso, si estás en tu proceso, ahí hay un modelo a seguir de cómo mantener la fe y la valentía ante los procesos que la vida nos da. Esperamos y declaramos sanidad sobre la vida de Julio. Pero en el mientras, confiamos las promesas de Dios y le seguiremos adorando y declararemos juntos que no somos esclavos del temor, que no somos esclavos del diagnóstico, que no somos esclavos de la corriente de este mundo, que somos hijos del Dios Altísimo que llama las cosas que no son como si fueran, y nuestra fe será inquebrantable por cuanto Él ya venció por nosotros. Así que Julio, acércate. No sé si Cali anda por ahí. Vamos a hacer esa declaración sobre nosotros, sobre nuestras vidas y sobre toda Argentina. Amén. No somos esclavos del temor, somos hijos de Dios. Sí.

0: Entonces, ya hemos escuchado este bonito alabanza por acá con Fernanda Sabina, de nuestro manual Ley de López. A un poderoso Dios servimos, se titula.
1: Si lo canta conmigo, vamos.
0: Se titula este bonito alabanza. Entonces, esperemos este siguiente alabanza por acá con su lista Eva Pérez, Jerusalén.
1: ¡Qué bonito! ¿Qué tal si lo canta conmigo, vamos? ¡Jerusalén!
2: Son las 3:46.

Bueno, así que entonces, así estoy incluyendo estos bendecidos alabanzas, bendiciéndoles sus vidas de cada uno de ustedes, pueblo de Dios. Ahí los que se encuentran en amable sintonía en esta hora de la tarde. Así que entonces, por acá viene más de estos bendecidos alabanzas de muchísimas.

Hermana Sandra, es un privilegio de alabar, de honrar. Una hermosa palabra el salmista David dijo: bendice, alma mía, a Jehová, y bendiga todo mi ser su santo nombre. Es un honor de adorar, bendecir al dulce nombre del Dios Todopoderoso. Adelante, sierva del Señor.

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Dios descenderá del cielo, y a los muertos en Cristo resucitarán primero, y luego nosotros, los que hemos vivido, los que hayamos quedado, seremos arrebatados juntamente con ellos a las nubes para recibir al Señor en el aire, y así estaremos siempre con el Señor. Yo le pido un favor al pastor que nos pueda tocar tres veces el sonido del shofar, y después de estos sonidos escucha las letras del canto que viene, que cuando la trompeta suene en aquel día final,

0: Dios y toda la familia. Tecalbalak, que leo en el primer libro de Pedro. Primer libro de Pedro, capítulo 5. Primer libro de Pedro, capítulo 5. Ekrekalak, que es la men. Está por último. Primer libro de Pedro, capítulo 5. Leemos los versos del 6 al 9. Ya lo tienen, hermanos. Dice así el primer libro de Pedro, capítulo 5, versículo 6. Dice: humillaos pues bajo la poderosa mano de Dios, para que Él os exalte cuando fuere tiempo, echando toda vuestra ansiedad sobre Él, porque Él tiene cuidado de vosotros. Sed sobrios y velad, porque vuestro adversario el diablo, como león rugiente, anda alrededor buscando a quien devorar, al cual resistid firmes en la fe, sabiendo que los mismos padecimientos se van cumpliendo en vuestros hermanos en todo el mundo. Shkulok, amados hermanos. Estoy feliz de ver a hermano Pastor Cristóbal, los demás pastores. Hoy vi a hermano Roberto y Chopo, hermano Amila. Roberto, estás todavía. Hermano Amílcar. ¿Cuántos pastores más? Hermano José Hernández, hermano Luis Achtum y su esposa. En Ipariashebek, en Iparekona, Dios van a bendecir, hermanos. De nuevo vamos a darle bienvenida a la palabra de Dios con fuertes aplausos. Acaban de declarar que la palabra es nuestra. Es para nuestra vida, es para nosotros. Hermano Jerónimo y su grupo, Dios los bendiga. Que Dios los siga usando. Voy a hablar del tema velando por mi bendición. Dios ha bendecido, hermano Anastasio. Este es un inicio, este es un comienzo, es una primicia nada más. Lo que yo, Dios, chiqué. Ese es un 10% nada más. Lo mejor viene de camino. Llegará un momento, hermanos, en que por eso la palabra dice: probadme ahora, dice, si no abriré las ventanas de los cielos y derramaré bendición hasta que sobreabunde. O sea que ni siquiera había un hermano que Dios lo bendijo, pero hasta allá no, hermano. Eso fue en la costa, en Tecumán. Y dice que ni se acordaba yo de lo que tenía. Un día salieron a comerse un ceviche y vio un caballo precioso, caballo pinto. Y le dijo a su chofer: para el carro. Y paró el carro y a su guardaespaldas le dijo: averigua cuánto vale ese caballo, lo quiero comprar. Y su guardaespaldas se rió y le dijo: ¿cómo, señor? Pregunten cuánto vale el caballo, quiero comprar. Y el chofer le dijo: señor, el caballo es suyo. Señor, pues ni me acordaba yo, cierto, déjenlo ahí, pues que se esté ahí. Ni se acordaba yo qué es lo que tenía. Yo sé que más alguien hubiera sido cierto, son mentiras. Es verdad, yo le vengo a contar verdades. He andado con mucha gente. He andado con muchos hermanos bendecidos por Dios. Por eso algunas personas dicen: Julio es narcotraficante, dicen. Porque me miran caminando con ellos, comiendo con ellos, tomando un ceviche, un almuerzo. Y son hermanos que ni se acuerdan. Otro hermano de apellido Aguirre, por la frontera, que tiene un predio de carros, hermano, que vayan a hacerme tal mandado, ya ni preguntan la llave que encuentran, eso se llevan. Ya, una bendición grande. Pero la bendición de Dios hay que cuidarla. Porque ha hecho Dios. Eso no quiere decir que se van a desparramar, se van a desperdiciar. Hay que cuidar tu bendición. ¿Cuántos quieren cuidar su bendición?
1: Es como el ministerio, no porque Dios lo puso en tus manos y hacer lo que querrás, no. Hay que cuidar el ministerio, hay que cuidar el negocio, hay que cuidar a los hijos, hay que cuidar a la esposa. Si no lo cuida usted, otro lo va a cuidar. Mujeres, cuiden a su marido. Si usted no lo abraza, otra lo va a abrazar. De verdad, hermanos. Cuide a sus hijos. Se ríen las hermanas. Se asustaron más bien. Sí, porque hay mujeres que no cuidan a su marido, pues. Y pobre, así abandonado. Entonces yo le digo, dale tiempo a tus hijos, pero cuando yo llego es para mí el tiempo. Deja a tus hijos ya a un lado. Entonces, ¿cómo va a edificar un matrimonio así? Y después andan chillando, hermano, el diablo se metió. No fue el diablo, fue la diabla que no cuidó. Entonces, la palabra de Dios, yo le iba contando a mis hijos cuando nos fuimos, es mejor dar mensajes reales, verdaderos. No tratar de fingir. Hoy está pasando mucho. Me cuarta quien socra en Malak. Con grupos de oración, con hermanos que van a oración, sigan adelante. Pero está de moda ahorita que cata oración. ¿Sabe qué dicen? Brujería, echar, Señor. Todo es brujería. Cachaure, brujería. Cachajlón, brujería. ¿Tenés ganas de ir al baño? Brujería. Todo es brujería. Todo es brujería ya. Todo y ya no hay nada. Esto no es normal, dice Dios. Shabanom, kcha Dios. Shasikim, kcha Dios. Sí. Yo creo en la brujería, porque el Salmo 91 dice que Él te guardará del lazo del cazador, de la peste destructora. Pero no todo. Hay cosas que usted lo tiene que hacer. Es como vivir en santidad. ¿Quién va a vivir en santidad? ¿Dios o nosotros? Nosotros. La Biblia dice, sed santos, porque yo soy santo. ¿Quién tiene que hacerse santo? Yo, diga conmigo yo. ¿Quién tiene que hacerse santo? Yo tengo que cuidar mi vida. ¿Quién se tiene que convertir? Señor, conviérteme en un predicador. ¿Quién se tiene que convertir? Yo. Jeremías 15, 19 dice, por tanto, así ha dicho Jehová, si te convirtieres, dice el Señor, yo te restauraré. También. El que hará carácter, uno mismo. Entonces, en este pasaje, he decidido hablar acerca de velemos por nuestra bendición, velando por nuestra bendición. Porque hay gente, con el permiso del pastor, voy a tomar unos 45 minutos. Yo predico 30, pero voy a tomar 45. Hay mucha gente que quedó en la calle por no cuidar su bendición. Ecoachijat abandonado con Kumal Kshokilal por no cuidar a su esposa. Hay mujeres abandonadas con sus hijos por no cuidar a su marido. Hay niños en la calle perdidos por huevones y haraganes que no quieren trabajar. Quieren comer sin hacer nada, tan siquiera barrer el patio. Entonces hay muchas cosas. No velen por otra persona. Si hace bien o mal, déjenlo ahí. También. Déjalo ahí. El que juzga es Dios, no es usted. Y se acabó. Deje a la gente ahí. Déjelo ahí. Sí, pero su marido no le va muy feo el tipo. Déjalo, busca el tuyo guapo, demostrar. Deja a los feos ahí, no hables de ellos. Si está juzgando a la gente, le va a pasar lo que le pasó a un cochito. Dice que coge un caballo, coge un caballo, fueron a traer al veterinario, y el veterinario lo examinó, y por 3 días, seguro hay que matarlo, hay que sacrificarlo, se va a morir. Y el veterinario, y que hace el caballo, no quería el caballo. Entonces, dice, caballo, toma tu remedio, hombre, te van a matar vos. Dijo, no, no quiero. No, Dios, pasó un día, pasó 3 días. A los 3 días le dijo, caballo, tijala con mal hombre, katkamsik. Hasta bueno, pues dijo el caballo, y se lo tomó, se sanó. El otro día empezó a saltar el caballo. Los trabajadores, cuando vieron con el patrón, dijeron, patrón, el caballo está saltando. ¿Sabe qué dijo el patrón? Matemos al cochito para celebrarlo. No deje la gente ahí. A veces nosotros por metidos lo pagamos nosotros. Imagínense por metiche. A veces nosotros igual nos metemos en la vida de la gente. Mire su casa. Pues que lo cojo en vez de jugar, vengamos a ver el de nosotros. Si la mujer anda mal, miremos a nuestra mujer, no la otra. Velando por nuestra bendición. Hay 3 etapas, escuche esto. Dios nos dio una forma, es que se le quede bien. Dios nos dio una forma. Satanás lo vino a deformar. El Señor lo quiere reformar de nuevo. Se le quedó bien. Dios nos dio una forma. Satanás lo vino a deformar, o sea, deshacer. Ahora Dios lo quiere reformar, lo que era reestructurar de nuevo. La Biblia cubierta que a Dios se no convertir en personas bendecidas. Por nosotros se hizo pobre, dice la Biblia, para que nosotros fuésemos enriquecidos, para que nosotros fuésemos bendecidos. No es pecado ser bendecido, no es pecado tener negocio, no es pecado tener tu carro, tu casa, tus cosas, no es ningún pecado, es una bendición como un testimonio de que Dios te está probando, Dios te está respaldando, Dios está con usted, tienes la aprobación de Dios. El que sienta presencia, diga gloria a Dios con todo su corazón. Tienes el respaldo de Dios, Dios te bendijo, Dios nos dio una vida bendecida, codiciable, somos reyes y sacerdotes, dice la Biblia, pueblo santo, pueblo adquirido por Dios. Oh, bendecido, rumal Dios, y bendecido, rumal Dios. Sí, hermano, pero yo no tengo carro, pero tiene pie que no vale ni $1,000,000. $2,000,000. No lo da. ¿Quién va a dar su piecito? ¿Quién quiere dejar vendido su mano? Nadie. Es preferible no tener carro, pero tener pies. Es preferible no tener otra cosa, pero tener manos. Entonces, Ishish, bendecido por Dios. Yo soy bendecido por Dios. Hágame un favor, declárelo, confiéselo y diga gloria a Dios. Somos bendecidos por el Señor. Gloria a Dios fuerte. Diga fuerte, gloria a Dios. Aleluya. Aleluya, Dios nos dio una forma bendecida. Nadie nació borracho, o sí, alguien nació borracho aquí. Nadie nació borracho. Sí, agarren la onda, muchachos, vengo cansado. No, venía sano. El nene, así, mi marihuana, ¿dónde se quedó? Su cablo droga, escogí. No. Nadie nació con droga o marihuana en la mano. Eso lo dieron en el instituto, en el colegio, en la universidad, los jóvenes compañeros. Eso se lo dieron ahí. Pero Dios no te mandó con droga, ni con licor, ni con vicio. Dios nos mandó sanos. Dios nos mandó bien. Ni siquiera que chabta, Cuando cogió a Juneo, dice: ay, puro papá, mentiroso, jalacta, hermano, un cacho. Así, mire, un ratoncito rojo allí. Venía sin pecado, venía el pobre patojo. Hasta los 17, 18 años, cuando Satanás empezó a deformarlo, a convertirlo en drogadicto, a convertirlo en borracho, a convertirlo en pandillero, a convertirlo en mujeriego, a convertirlo en adúltero, a convertirlo en fornicario. El libro de Juan, chitape. El libro de Juan, capítulo 10, versículo 10, dice: el ladrón no viene sino para, ¿cómo? Hurtar, ¿qué más? Matar, ¿qué más? Destruir. El ladrón no viene a hacer nada bueno. Primero, ¿qué hace? Robar. Segundo, matar. Tercero, destruir. Porque lo que hace primero es robar tu interés en Dios. Enipa, hermanos, honestamente hablando, no levante su mano, no diga amén, no diga gloria a Dios, no aplauda, solo escuche lo que voy a decir ahorita. Enipa, hermanos, se cobra al chenem que ya no sienten nada de Dios. Hay muchos, yo sé que hay muchos. Ni porque yo me ponga a dirigir coros, a cantar himnos, con hermanos que ya no sienten nada. Si es posible, hasta líderes de la iglesia. Cansados. He conocido predicadores así, he conocido músicos así, que de Dios ya no quieren nada. Tocan porque quieren tocar, porque están pagados, pero que estén interesados en su salvación, ya nada. Van a predicar porque se les da una ofrenda al predicador, pero de que va interesado en una persona que acepte a Cristo, ya no tiene interés en la persona. Porque ya hay su mal sin ser ese interés. Cuando coge el Evangelio Santo, cojo sobre Dios. A la 1 de la mañana, 2 de la mañana. Aret que quilola o caslik la o que urik la o cortovic, cojo churu presencia de Dios. Ujo el hombro pantalón hasta aquí, ujo el hombro hasta aquí. Estaba quebrantado en la presencia de Dios. Esa pasión la vino a robar Satanás. Ya no nos interesa nada de Dios. Solo nos interesa una fiesta, solo nos interesa estar contentos, pero de Dios nada, de unción de Espíritu Santo, nada. Ni para tener que amlu grupos ungidos por Dios, ya no se siente nada. Ni porque traigan predicadores ungidos por Dios, ya no se siente nada. Porque el diablo vino a robar la bendición. Después de robar la bendición, mató a muchos. Tranquila, hermanos. Ustedes escuchen esto, escuchen esto. Mató a muchos el diablo. ¿Cuántos nos preocupamos por elaborar un bosquejo de primera clase, pero no nos preocupamos por hablar con Dios? ¿Cuántos predicadores? Hablé con un predicador y me dice: ¿vos cuánto tiempo te tardaste en preparar tu mensaje? Yo le digo: a veces media hora, a veces 10 minutos, a veces 5 minutos. Me dice: no, yo no vos. Me dice: yo me tardo 20 días para preparar un mensaje. Y le digo: y si te toca preparar diario, ¿qué vas a hacer? Se toca predicar diario. Y como ven aquí van a elaborar un precioso bosquejo, pero no saben orar a Dios. Mucha gente busca sanidad, pero no buscan al dueño de la sanidad. Mucha gente busca profecía, pero no buscan al que da la profecía. Mucha gente quiere dinero, pero no buscan al dueño de la plata y del oro. Shkiakno Dios, eso es lo que vino a hacer Satanás, a deformarnos. Ahora Dios quiere darnos una reforma. Voy a correr aquí porque tengo mucho material. ¿Cómo es la reforma que Dios quiere hacer? Porque las bendiciones, el dinero, la plata, todo lo que es bendición económica, no es de quien quiere, dice la Biblia, ni de quien corre, sino que es misericordia de Dios. Con todo respeto, tengo muchos amigos abogados que están tronados, hermano, tirados por el suelo, abogados. Tengo muchos amigos maestros, están acarreando leña, no tienen trabajo. Pero tengo muchos amigos que no saben leer ni escribir y tienen 4, 5, 6 depósitos, bendecidos por Dios. ¿Qué tengo que hacer para cuidar mi bendición? El libro de Deuteronomio, capítulo 28, verso 1, dice así. Acontecerá que si oyeres atentamente la voz de Jehová tu Dios y pusieres por obra todos sus mandamientos, acontecerá que vendrán todas estas bendiciones y te alcanzarán. Y empieza a enumerar, pues, Chitapele. Empieza a enumerar. Bendito será tu salida, bendito tu entrada, bendito tu hortensia amasada, bendito tus hijos, bendito la cría de tus vacas, bendito, y bendito, bendito, bendito, bendito. Pero ¿cuál es el mandamiento que yo tengo que guardar? Saqué 5 de los 10 mandamientos y 5 que Dios me reveló a mí. ¿Qué tengo que hacer para guardar la bendición? Porque aquí a Chihab, hermanos, es bendecido por Dios, que ve para arriba, para arriba, para arriba. Pero te que habló aquí de pecho para abajo, pugum, llegan a tronar. Ya no tienen nada ya. Y no her escogida no tienda. Y no her escogida no regir. Y no her es 10 numoso. Y no her es 15 numoso. Euchanim echanim sheimoso. Fue, ya no es ahora. ¿Por qué? Hay muchos. Empieza, saqué 5 elementos de los 10 mandamientos. Número 1 dice: no tomarás el nombre de Jehová tu Dios en vano. Pareciera ser muy chistoso, muy infantil esto. Me cago en destruir Dios. Igual,

Chibir, por eso la Biblia dice, sea vuestro sí, sí, o vuestro no, no. Mucha gente juega con el nombre de Dios. No, es por Dios, hermano. O los que prueben micrófono. Se les ha enseñado a los muchachos para probar un micrófono. Siempre se dice 1, 2, 3, probando sonido. 1, 2. ¿Se oye o no se oye? Sí, bueno, sonido, ya estamos, hermano, listos. Esto va para los diáconos. Oh, diáconos, gloria a Dios. Aleluya, gloria a Dios. Gloria a Dios, gloria a Dios. Gloria a Dios. Sí, hermano. No, ya que me van a probar. ¿Para qué estás jugando con el nombre de Dios? Es como que si dijeran aquí, Julia Liz, Julia Liz, Julia Liz, que ni que no lo sé, hermano. No, ya que van a probar. Si no, pues va a probar. Hasta para agarrar esta cosa, nunca se agarra. No, hay que saber usar esta cosa. Para probar, hermano. No es así. Ocho jóvenes veces se van a probar el micrófono. No, bucabaja, chutija, chutijtuj. Pero esto no es para soplar. Despiértense un poquito. Se me estaban durmiendo ya. Eso es el primer consejo. Es cuando dice no tomarás el nombre de Jehová tu Dios en vano. Que decir, sea formal, sea estricto. Sea sabio, chaparro, chiquito, negro puede ser, pero sea inteligente. Más que me espera a Wakan, pero que no son sacos. De cojo la calabochenem que aquí que hermano Jesús y lo malo que la calabochenem, con le que ve, como que aquí patinir, pues va, pues se trajero joder. De 14, 15, que no, que justo sí, que justo sí. Entonces, cuando dice, no tomarás el nombre de Jehová tu Dios en vano, sea inteligente, sea correcto. Verdad. No juegues con las cosas de Dios. Nunca va a haber Dios, Dios. Tienes un hambre Dios. Dios, ¿qué tal? Es cierto, es cierto. ¿Qué por Dios? Dios? ¿Qué testigo Dios? ¿Qué a jubir Dios? No, es cierto, es cierto. Tu palabra es tu palabra. Número dos, en los 10 mandamientos dice, honra a tu padre y a tu madre. No solo porque has bendecido, sachkna papá, sachkna mamá. No puede ser shivrat katihak. No puede ser, esto puede ser shivrat kavikavib. No puede ser shivrat katsokavib. Shusuhu, ukum karach kosresh, pero por lo menos, shelchkopra wanima, shayach kapre. Los viejitos, ¿cómo valoran las cosas? Aunque sea un manojo de hierba, kayach, que ni mukichkush. Mi mamá cuando vivía le llevábamos, aunque sea un manojo de berro, que era lo que más le gustaba, un aguacate. Mamá que dijo, ay Dios, guau, Dios que suban bendecir. ¿Dónde va esa bendición? ¿Dónde va esa maldición? Dios aconseja honrar a los padres para que esa bendición se mantenga. No porque shatkulik. No quiero decir que no valga tu esposa. Vale tu esposa. Pero no porque shatkulik knatachtia mamá. No porque shatkulik knatachtia papá. Porque hay mujeres que vienen no a bendecir al hombre, sino a maldecir. A decir, ah, shaka katuna, fashkashkana mamá, kakberkan la shla, shahuna ushokil, mekepta ushokil. ¿Y quién lo limpió? ¿Quién lo cuidó? ¿Quién sobra ushokil lo ger cuando nena, amatzir, chaukun gelo tzir? Shiva ushanimra al tomab, que el bipta kuate, que el bipta kunersa, que el salak.

0: 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Ay, Dios. Ochtis, ochchu, ochcham, ochesh. Kasik tahtakir. Pero como más yo que yo. Cojo un hermano que veja ahí cuando que él dijo que ya no. Marishka mucho que él que ya. Sin que nazco que la gala. 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ingratos se olvida la viejita se olvida
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